de elevada responsabilidad. Sí, señoras y señores, a los tribunales contencioso administrativo, contencioso tributario, se nombrarán justamente personas que están en el área para que no haya inconvenientes, para que efectivamente las personas puedan ir a desempeñar las funciones sin que existan infracciones o que con conocimiento de causa no cometan infracciones de la administración de justicia. Además de eso, los funcionarios públicos, señoras y señores, como ustedes conocen, deben hacer una declaración juramentada, presentar una declaración juramentada y notariada, que sirve y que certifique que tienen habilidades previstas en el Código Orgánico de la Función Judicial. Con eso estamos entonces clarísimos, no algún perito de los palotes va a presentarse. Todos tendrán que presentar esta circunstancia. Además de eso, el Pleno del Consejo de la Judicatura ordenó a la Dirección Nacional de Talento Humano iniciar todas las gestiones técnicas administrativas para que apliquen la metodología y se puedan entonces llenar en forma provisional las vacantes que se necesitan o que deben ser llenadas por el Consejo de la Nación. Se nombraron cuatro.

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0: Hola, hola amigos, ¿qué tal? ¿Cómo están? Muy, pero muy buenas noches. Estamos arrancando acá 90+3 a través de la señal de Radiovisión 106.1. Un abrazo gigante para todos. Hoy con un invitado especial que ya lo vamos a saludar en unos minutitos nada más. Invitado de jugador del Deportivo Cuenca. Lo vamos a tener justamente por acá. Iremos hablando de lo que se prepara en este sentido, lo que ha preparado el Club Colorado para lo que será este partido ante el conjunto del Independiente del Valle, detalles de la fecha, detalles de novedades del fútbol nacional e internacional. Todo esto acá en 90+3. Para todo aquello voy a saludar acá con mi compañero, el señor Pedro Antonio Sá. ¿Qué tal, Pedro? ¿Cómo vamos? Muy buenas noches.
1: ¿Cómo está, Daniel? Muy buenas noches a nuestro invitado especial, que ya lo tendremos en unos minutitos, breve, nada más aquí por la señal de 90+3 en Radiovisión, y a todas las personas que están desde el otro lado ya escuchándonos en lo que será esta previa a una nueva jornada de Liga Pro. Van quedando de a poquito menos partidos y cada uno de ellos obviamente va a tener más relevancia de cara a lo que podría ser esa clasificación al primer hexagonal o lo que sería un puesto también de privilegio en el segundo cuadrangular o el único cuadrangular, mejor dicho, que te da el cupo en este caso o los cupos a Conmebol Sudamericana. Lo cierto es que vamos con una nueva fecha de Liga Pro y el día de hoy con un gran invitado que nos estará acompañando, señor Montalbán, en la señal de Radiovisión.
0: Sí, señor, y justamente ya lo tenemos acá conectado. Vamos a saludar con el jugador de Deportivo Cuenca, el histórico, le dicen en algunos lugares, el alcalde de Deportivo Cuenca, el jugador que ama la camiseta del equipo colorado. Estamos justamente con Lucas Mancinelli. Lucas, ¿qué tal? ¿Cómo le va? Muy buenas noches, bienvenido a 90+3. Daniel Montalbán le saluda.
2: Hola, buenas noches. ¿Me escuchan? Sí.
0: Sí, sí, sí, lo escuchamos ahí. No lo podemos observar, pero sí lo escuchamos.
2: A ver.
0: Bueno, algún problemita tenemos ahí con el tema de la conexión de Lucas, a ver si lo tenemos nuevamente por el hecho de la cámara. Me parece que pasaba algo. Me parece que se va a conectar nuevamente Lucas Mancinelli, jugador de Deportivo Cuenca, que estará hoy con nosotros, o está con nosotros. Ahí lo tenemos, ahora sí, ahí está Lucas Mancinelli. Lucas, ¿qué tal? ¿Cómo le va? Buenas noches.
2: Buenas noches, perdón ahí la interrupción, justo estaba conectado también la tablet y que también la tenía mi nena y no se podía observar, así que bueno, buenas noches y bueno, el placer es mío.
0: No, el placer es de nosotros de tenerlo por acá y seguramente los hinchas de Deportivo Cuenca. Lucas, bueno, la pregunta que se cae de cajón, de arranque, ¿no? En este sentido, mañana hay un partido, perdón, el domingo hay un partido importantísimo para ustedes después de lo que ha sido este arranque con Daniel Neckelmann, importante también con una victoria ante el conjunto millonario. El domingo un partido con el Independiente del Valle, un partido duro, un partido difícil. ¿Qué es lo que se ha trabajado, se ha analizado? ¿Cómo lo vive Lucas Mancinelli en la previa de lo que será este cotejo ante los Rayados del Valle? El equipo que muchos dicen ya es campeón. No sé si así también lo analiza Lucas Mancinelli.
2: Sí, la verdad, primero el haber vuelto a ganar y al tener una semana mucho más tranquila, mucho más distendida y poder trabajar tranquilo nos llevó a poder trabajar en mejores condiciones, porque bueno, veníamos de semana tras semana y no podíamos ganar, y bueno, ese resultado con Emelec nos llevó a esa tranquilidad y ya pensar en el partido Independiente, que sabiendo que va a ser un partido duro. Sí, todos lo dan como campeón, porque sacó mucha diferencia y la verdad que va a ser difícil descontarle muchos puntos a ese equipo, que también hay que decir que juega muy bien, que ya tiene una idea muy muy clara, sentada, y la verdad que se le están dando todos los resultados. Entonces nosotros ya lo planificamos, sabemos cómo jugarle, trataremos de hacer un partido largo y bueno, trataremos de poder llevar a cabo nuestra idea y poder ganarle. Yo siempre digo lo mismo, cuando uno entra dentro de la cancha somos 11 contra 11, por más de que ellos sean los punteros, nosotros tenemos la obligación de sumar de a 3, si queremos seguir entre los primeros seis puestos que te dan esa clasificación a Copa Internacional.
0: Lucas, ¿cuán difícil es jugar allá en la cancha de Independiente del Valle? Más allá del rival, que todos ya lo conocemos, que es un rival que te mueve el esférico muy rápido, que tiene dinamismo, ataca mucho por las bandas, no es que necesariamente centralice el fútbol, pero si lo tiene que hacer, lo termina haciendo. Pero en cuanto a jugar ahí en ese estadio, ¿cuán complicado es la cancha? Digo, porque probablemente es rápida, muy rápida la cancha del Independiente del Valle.
2: Y es una cancha muy rápida y que también ellos están acostumbrados, porque uno conoce el complejo y conoce también dónde entrenan. Y cuando vos te acostumbras a jugar en canchas rápidas, ellos ya juegan de memoria. Entonces se hace difícil. La realidad es que cuando uno va a esas canchas, se hacen difícil porque te tenés que adaptar. Por eso, bueno, en la entrada en calor trataremos de adaptarnos a esa cancha rápida, cancha mojada. Y que la verdad que también nosotros, en lo personal, a mí me gusta, porque cuando vos jugás a uno de los toques se te hace mucho más fácil. Y bueno, trataremos de acomodarnos rápido en lo que es la entrada en calor, para tratar de que el partido podamos, ese juego asociado que nosotros tenemos, podamos hacerlo a la perfección, para que tratar de lastimarlo a ellos también, porque sabiendo de que ellos tienen jugadores rápidos, veloces, y tienen ese uno contra uno, pero bueno, sabiendo de que atacan con mucha gente, les cuesta defender, entonces tenemos que tratar de esos dos o tres toques poder hacerlo rápido, y poder llevarnos, aunque sea un gol, para tratar de marcar la diferencia.
0: Lucas, de esa entrada en calor, ¿cuánto depende el hecho de un resultado final? Digo esto porque hemos visto algunos arranques de Deportivo Cuenca, muchas veces en el primer tiempo y otras probablemente en el segundo tiempo, lo que pasó con Emelec, por ejemplo, que es lo más cercano. En el arranque del segundo tiempo por ahí los terminan sorprendiendo y cuesta luego reponerse. Por eso decía, ¿cuán importante es esa entrada en calor de inmediato para sentarse en el terreno de juego y que no se vean sorprendidos por este Independiente del Valle?
2: Sí, porque ya sabemos cómo juega Independiente, cómo sale también a jugar los partidos, los primeros 15, 20 minutos van a ser importantes, y la entrada en calor va a significar mucho en el parámetro para qué estamos nosotros, y que tratar de que esos minutos no nos lleven por encima, como bien se dice. Sí, lo que pasó con Embelé, yo creo que patea 10 veces más y no hace ese gol. Fue lindo gol todo, pero la verdad que fue un gol que de otro partido, que no lo esperábamos, y bueno, esas cosas nos ha pasado en partidos anteriores, en Macará, partido que la verdad que no podemos entrar dormidos, ya lo sabemos, ya nos pasó, entonces lo que nos pasó no nos puede volver a suceder, entonces tenemos que estar concentrados. Y tratar de que esa idea que tiene el cuerpo técnico poder plasmarla dentro de la cancha y hacerla a la perfección para tratar de traernos los tres puntos.
1: Lucas, ¿cómo está? Buenas noches. Pedro Sales saluda. Mencionó hace unos instantes el tema de cómo se iba a plantear ante Independiente, o al menos algo nos dio entre líneas a conocer. Lo cierto es que el día lunes ante Club Sport Emelec vimos un Deportivo Cuenca que dominó el trámite del partido, que mereció más quizás del resultado final. Sin embargo, contra Independiente del Valle, usted mencionó en aprovechar esos dos, tres toques rápidos. Está refiriéndose a aprovechar transiciones rápidas, quizás a ser firmes en el sector defensivo y aprovechar la línea alta de Independiente del Valle. Quizás ese es el plan que ustedes como equipo y Neckelmann han realizado para este partido.
2: Sí, la verdad que vos, conociendo a Independiente y cómo juega, a veces tratar de poder llevar a cabo lo que plantea el cuerpo técnico, en este caso Daniel, que creo que es una táctica muy buena, porque no vamos a ir a meter atrás ni nada de eso, vamos a emparejar la línea como lo hicimos con Emelec, pero bueno, sabiendo de que tiene jugadores rápidos y jugadores que con espacio te pueden resolver el partido, entonces tenemos que estar concentrados y también a la hora de tener la pelota, ya lo hemos visto en varios partidos que se le puede manejar la pelota Independiente, porque no es que te la manejan todo el tiempo, hay que aprovechar esos momentos para tratar de manejar la pelota, descansar con la pelota, moverla como lo hicimos con Emelec, y aprovechar que también nosotros tenemos jugadores de buen pie. No es que no vamos a ir a defender y vamos a salir de contra. No, cuando tengamos la pelota vamos a jugar, tratar de aprovechar esos espacios. Ya estuvimos mirando los déficits de ellos, entonces aprovechar esos momentos cuando tengamos la pelota y que sea bastante tiempo y no dársela y nosotros esperar y esperar y esperar, no, eso no va a pasar, pero bueno, somos conscientes de que cuando ellos tienen la pelota, se mueven, tienen buenas combinaciones, entonces tratar de aprovechar eso, cortar esa línea de pase y que cuando tenemos la pelota, aprovechar esos espacios que también dejan defensivamente.
1: Para ustedes como equipo y para usted, Lucas, ¿por dónde pasa quizá la clave del partido? ¿Por la efectividad de cara al arco, de las pocas o muchas que tengan, poder ser efectivos y mandarla a guardar? Quizás en el hecho que también mencionó de poder manejar el balón, ¿no? Aunque se entiende que Independiente de local se hace fuertísimo cuando se trata de manejar el trámite del partido. ¿Por dónde pasa para ustedes la clave del poder sacar un resultado que pueda ser de 1 o 3 puntos y traerlos acá a Cuenca?
2: Yo creo que la concentración, tenemos que estar concentrados los 90 o los 100 minutos que dura un partido, esa concentración, cortar esa línea de pase como dije antes, y después contra eso el equipo también, a la hora de cuando vos llegás al arco tenés que convertirle, porque les duele cuando vos les llegás, y si vos desaprovechás oportunidades, ellos tienen ese nivel, como vos decís, de local, hace muchos partidos que no pierden, se sienten confiados. Entonces, cuando vos llegás, tenés que aprovechar esas oportunidades y después controlar el partido. Tenemos jugadores, como lo dije antes, para tratar de poder sacarle un poco la pelota y tratar de tenerla nosotros, jugar, aprovechar los espacios, como dije, esos espacios que te dejan defensivamente, porque ellos no tienen problema a veces de marcar mano a mano en la zona defensiva. Entonces, tenemos jugadores rápidos para hacerlo y jugadores de buen pie para tener la pelota.
1: Justamente quizás eso es lo que estaba yo también viendo y analizando con lo que nos cuenta Lucas. Quizá usted está tomando alguna postura de cara a este partido, quizá entender los espacios que puede dejar Independiente del Valle ahí atrás de los mediocampistas para salir rápido en las transiciones, aprovechar la gente rápida, como se vio por ejemplo el día lunes con Arboleda o por el sector derecho donde también usted juega. Quizás está tomando algún rol distinto al que suele tomar en otros partidos.
2: Sí, todavía no sé si voy a jugar, pero sí, si me toca jugar, uno va a aprovechar esos espacios que deja, tanto por dentro como por fuera. Yo siempre digo lo mismo, soy un jugador que puede jugar tanto por dentro como por fuera. También no soy un jugador rápido, pero sí un poco más pensante y a la hora de decidir, puedo tomar esas decisiones que con espacio a mí se me hace mucho más fácil. Pero bueno, si me toca jugar, trataré de aprovechar esos espacios que me dejan y bueno, cuando toque con pelota hacer esa verticalidad que me da el juego y también mis compañeros.
0: Lucas, ya pasando la página de lo que es el partido de Independiente del Valle, que seguramente vamos y a regresar en algún momento, pero quisiera preguntarle en lo que fueron los días antes de Daniel Neckelmann, que usted en entrevista para la televisión, que o más bien para la aplicación, o bueno, el canal que transmite el fútbol ecuatoriano, la Liga Pro, decía: no la estábamos pasando bien, lo estoy parafraseando, no recuerdo exactamente sus palabras, pero lo parafraseo. En la interna del Camerún ustedes no conocían lo que estábamos viviendo. ¿A qué se refería Lucas Mancinelli con esa situación? ¿Estaba complicada la situación con Jorge Célico o era un tema de que por ahí y el tema del mensaje quizás ya no estaba llegando? ¿Por dónde pasaba Lucas? Aprovechando que lo tenemos por acá para consultarle aquello.
2: No, lo que dije en la tele, uno lo recuerda, uno la estaba pasando mal porque cuando arrancan las derrotas y son derrotas una tras otra, se sufre. La verdad, en lo personal lo sufría porque nada, en mi caso la lesión que tuve me dejó 2 meses afuera, no pude hacerle una buena pretemporada porque me estaba recién recuperando. Y nada, después cuando no se traen resultados, siempre digo lo mismo, el primero que tiene la culpa es el técnico, y no es tan así, es la realidad. Yo siempre digo lo mismo, el técnico te puede dar miles de indicaciones, o adentro de la cancha te puede dar miles de herramientas, pero si vos no la ejecutás de la mejor manera, no sirve nada, y si perdés, siempre la culpa del técnico, y la verdad que no es así, la verdad. No hubo ningún problema, ni en el camerino, como se ha hablado durante todo este año, que la verdad no sé de dónde sacan que el grupo primero estaba dividido, que después teníamos problemas con Jorge. La verdad que no hubo ningún problema. Cuando a veces los resultados no se dan, y la idea capaz que es clara, pero cuando la pones en práctica en la hora del partido no sale. Y a veces, como hizo el club, hizo un cambio y capaz que ese cambio hizo bien para mejor, en el sentido de que volvimos a tener otra idea y otro técnico, y jugadores que no estaban en su nivel volvieron a tener ese nivel, y a veces uno lo necesita ese cambio, pero no digo que hubo cosa, como he leído, he escuchado que le hicimos la cama a Jorge, y la verdad que no. Y pasamos casi 6-7 meses con Jorge, somos los mismos que Jorge hicimos la pretemporada, clasificamos a Copa Sudamericana en un grupo durísimo, que creo que perdimos la clasificación nosotros de pasar, porque creo que los dos partidos local, esos dos empates no nos sirvió, y creo que ganando alguno de esos dos partidos hubiésemos pasado de fase y hoy se estaría hablando de otra cosa. Fue difícil, como te digo, la situación de cuando vos empezás a perder, y la confianza también, tanto del jugador como del cuerpo técnico, baja. Entonces, nada, la verdad que la llegada de Daniel, uno lo conocía porque fui compañero, después estuvo en la época de Igor, y es el mismo cuerpo técnico de Igor, y que la verdad que en ese momento también nos pasó en el 2024, estaba Luis García, no podíamos ganar, y también es un técnico bárbaro Luis, y no ganó, y necesitábamos un cambio nosotros, porque al perder, la confianza termina bajando, y la verdad que uno lo sufre en la familia, lo sufre todo el mundo, porque a nadie le gusta perder. Entonces éramos nosotros los responsables, y cuando vino Daniel con su cuerpo técnico, ya nos conocía, o ya conocía el club, entonces nos dio dos o tres indicaciones, porque tuvimos de trabajo dos o tres días nomás, y lo único que nos convenció de que creamos, de que nosotros éramos los mismos que habíamos hecho 28 puntos en la primera etapa, los mismos que habíamos clasificado a Copa, los mismos que habíamos competido en Copa, porque la verdad es que competimos, y bueno, entonces nada de lo que se habló, de lo que se dijo, pasó. Uno sí, obvio que estaba dolido y la situación, pero nada más que lo dije por eso, no hubo nada en el grupo ni nada con Jorge, que la verdad es un excelente técnico.
0: Bueno, aclarado eso, Lucas, en cuanto a lo de Daniel Neckelmann y la llegada, usted dice nos dio un aire distinto, cambió quizás y lo que por ahí ya no estaba funcionando con Jorge en ese aspecto. Ahora digo, Lucas, mucho se habla de Daniel Neckelmann en el hecho de que tiene poca experiencia, y quizás llega como Norberto hace un par de temporadas atrás. ¿Ustedes cómo lo ven a Daniel Neckelmann en ese sentido? ¿Cómo lo ha tomado el grupo? ¿Qué dicen? Daniel Neckelmann ya lo conocíamos, como bien es cierto, hoy viene como director técnico, hay que darle el apoyo total. ¿Cómo lo ha tomado el grupo en ese sentido? ¿Cómo lo ven a Daniel Neckelmann hoy como ya director técnico de Deportivo Cuenca?
2: No, la verdad que lo vemos muy bien, la verdad, en lo personal, que fui compañero de él, ya cuando jugaba ya sabía, o uno tenía esa intuición de que iba a llegar a ser técnico, porque lo veía en los entrenamientos, lo veía en el día a día, y después cuando la llegada de Igor, él era asistente y también uno lo ve y analiza esas cosas y uno, yo estoy grande y veo esas cosas, entonces el grupo lo adaptó muy bien. La verdad que en lo personal te digo que le tenía mucha confianza porque uno lo sigue, porque lo conoce, estuvo en Cumbayá, las primeras 6-7 fechas le fue muy bien, después la Serie B es complicada y no, se cayó un poco el equipo y bueno, tomaron la decisión de irse y cuando la verdad que vi la noticia de que él venía, contento por él porque uno lo conocía y la experiencia te da esas cosas. La gente, para como le pasó a Beto en su momento, era inexperto, pero eso no te lleva a que el jugador le tenga confianza. El jugador hoy por hoy, el grupo le tiene mucha confianza a él porque vino, nos dijo dos o tres cosas muy claras, lo que él quería, el objetivo que tenía con nosotros, y de que el grupo esté identificado con la idea de juego que tiene, y la verdad que nosotros nos subimos al primer día, la verdad que no hubo duda y nada, también yo creo que también tiene que ver con el cuerpo técnico también que tiene, con el preparador físico, el videoanalista, ahora con la llegada del asistente también que es muy bueno, que sabe mucho y nos da ese entrenamiento y esas pautas en el día a día, que te das cuenta de que hoy por hoy los técnicos pueden saber mucho, pero si no le llegan al jugador es muy difícil. Entonces Daniel desde el primer día ha llegado al jugador, el jugador está contento con él y con su cuerpo técnico, entonces el respaldo es mutuo.
1: Y Lucas, justamente hablando del tema de Daniel, entiendo yo y entre líneas nos ha mencionado que ese cambio de aires hizo muy bien al equipo. Ahora, ¿la idea de Jorge no fue bien acogida por el grupo o qué piensa usted, Lucas, y el equipo, quizá el plantel, el camerino, del por qué no funcionó y no se pudieron acoger a la idea de Jorge Célico? Porque hubo una diferencia muy marcada de cara al partido con Club Sport Emelec, que fue el último de local, y por ejemplo el anterior que había sido con Universidad Católica, y así también con Aucas.
2: Sí, la verdad que la idea de Jorge la veníamos trabajando desde el principio de año. Y bueno, cuando vos jugabas cada 3-4 días se hacía difícil porque bueno, jugaba, descansaba, jugaba y la idea era hablada y no trabajada. Pero también hay que reconocer de que hicimos 28 puntos y de esos 28 puntos hemos jugado bien uno o dos partidos nomás. Los demás partidos no hemos jugado como Jorge quería o la idea estaba clara. Muchos partidos hemos ganado porque fuimos efectivos y defendimos bien. Es la realidad. La idea que tenía Jorge, que para mí era muy buena, se fue, como dije antes, la confianza del jugador, el perder, el arrancar perdiendo, después ir de visitante, rescatar un punto, y también hubo circunstancias que te llevan a eso también, a que con Leones nos echan un jugador, a que con Católica, o no me acuerdo con quién, con Aucas nos echan otro jugador. Hubo tres partidos, dos expulsiones entre partidos y se hizo difícil también en este segundo semestre. En el primer semestre no tanto porque hemos sacado muchos puntos y esta segunda etapa no le encontramos la vuelta o lo que quería Jorge. No es que no le entendíamos, pero no plasmábamos lo que hablábamos a la hora de jugar. Después sí, obvio, la actitud fue otra, porque la verdad que nosotros necesitábamos ese cambio, pero necesitábamos nosotros mismos creernos en nosotros de que ya no podíamos perder más puntos. La realidad es esa. Si venía Daniel o venía otro técnico, iba a ser igual, pero porque nosotros queríamos eso. Lo hablábamos en la interna y la verdad que nadie quiere que se vaya un técnico, es la realidad. Nadie quiere que se quede sin trabajo. Pero entonces dijimos, no hablamos como grupo y dijimos, se fue un técnico, ahora viene otro. ¿Qué? ¿Va a pasar lo mismo? ¿Vamos a hacer lo mismo? No, tenemos que despertar porque la verdad, el técnico, como dije, lo mismo, te puede decir miles de herramientas o miles de formas de jugar, pero la actitud tiene que estar siempre, siempre. Y después, obvio, que puedes ganar, perder o empatar, porque esto es fútbol y siempre digo lo mismo, que el fútbol es así. A veces juega bien y perdés, a veces juega mal y ganás. Y muchas veces hemos jugado muy mal y ganamos, hemos jugado bien y perdimos, o hemos jugado bien y ganamos. Entonces era eso, ese cambio que necesitamos, pero nosotros mismos dentro de creernos. Y bueno, vino un técnico que nos dio esa confianza, que la habíamos perdido con Jorge, y la verdad que se vio otro Cuenca, y que ahora más va a ser así. Ojalá que podamos pegar ese salto de poder empezar a remontar y a ganar partidos que la verdad que nos duele haber arrancado de la manera que arrancamos.
1: Lucas, y justamente el último partido fue de local ante Club Sport Emelec y se mostró una gran cara del equipo. Ahora bien, no ha sido así en el año, porque Deportivo Cuenca es el 15º de la tabla en cuanto a sacar puntos de local, y diferente a la tabla de visitante, donde es el 4º mejor de la misma. Digo, hay una cuota pendiente en los partidos de local, y uno entiende que en caso de poder sumar la totalidad de puntos, o sea, la gran mayoría de puntos de local, y por ahí sacar resultados también de visita, se podría estar soñando con ese hexagonal que te brinda justamente la pelea por el título.
2: Yo creo que sí, yo creo que la deuda pendiente de nosotros era el partido local, por eso la actitud también fue otra con MLE, pues necesitamos ganar. Por más que lo necesitamos ganar de local, porque de visitante hemos ido y hemos competido en todas las canchas, pero de local teníamos esa deuda pendiente, como fue con AUCA, como fue con Católica, que no nos podíamos perdonar de perder, es la realidad, con nuestra gente, yéndonos puteados por todo el estadio, y la verdad que dolía, y bueno. De ahora más el objetivo es ese, que nosotros también nos planteamos, es los partidos locales los tenemos que ganar todos. Tiene que ser nuestra fortaleza para por lo menos ganar esos partidos locales, y vos de visitante tratar de no perder, te mete de lleno entre los primeros 6, que es el objetivo que nosotros nos habíamos propuesto a principio de año. Cuando arrancó el campeonato, era el principal objetivo era clasificar a Copa Sudamericana, lo hicimos. Y después, una vez que fue avanzando el torneo y terminó la primera etapa, segundo, con 28 puntos, y poder ver cómo se dio el campeonato, que se había escapado Independiente, dijimos, bueno, estar entre el segundo y el sexto tenemos que estar seguros, tenemos que terminar el campeonato ahí. Y ese es el objetivo nuestro, es terminar lo más arriba posible, y eso te lleva a que los partidos local en este último tramo tenemos que ganarlos todos, porque yo creo que ganándolo todo y no perdiendo de visitante estás adentro, y después como digo siempre, tenemos que competir, no tenemos que ir de local a no perder, no tenemos que salir de local como el otro día, a ganar el partido de entrada. Y que volvamos o que vuelva a los equipos a decir, bueno, Cuenca se hace fuerte local, se le va a hacer muy difícil ganarle. Entonces, cuando vos empezás a pregonar eso, como le pasó hoy Independiente, que el local se hace muy fuerte, ya los equipos van con otra idea, con otro recaudo, te van a esperar, te dejan la pelota. Y eso es lo que uno quiere, que de local tengan ese miedo de venir a jugar a Cuenca.
0: Lucas, podríamos hablar de que tras la llegada de Daniel Neckelmann se empieza a escribir una historia nueva para Deportivo Cuenca, futbolísticamente hablando, y basado en esto, Lucas, ¿para qué está? ¿O cómo quisieran cerrar la historia de 2026 de Deportivo Cuenca? ¿Para qué está en ese sentido Deportivo Cuenca? ¿Cuál es el objetivo? Usted dijo ganar y competir. ¿Meterse otra vez entre los 6 primeros o intentar meterse entre los 6 primeros? ¿Competir por el cupo internacional en el cuadrangular de Copa Sudamericana? ¿Cómo visualizan el cierre de 2026 Deportivo Cuenca con Daniel Neckelmann?
2: No, la verdad que la llegada de Daniel nos llevó a esa confianza y el objetivo es ese, es terminar entre los primeros 6 y entrar a Copa. Si es Libertadores, mejor. Es la idea. Siempre digo lo mismo. Cuando vos te acostumbras a jugar Copa y el club se acostumbra a jugar Copa y a viajar y a tener cancha llena en los partidos de Copa, se hace muy, muy distinto y muy lindo también. Entonces, el objetivo es ese. El objetivo del cuerpo técnico que apenas llegó nos inculcó eso. Que de local nos tenemos que hacer una fortaleza, que tratar de no perder visitante, teniendo nuestro recaudo de visitante, pero a su vez creyendo, ¿no?, que este equipo ha estado segundo, ha estado peleando. Entonces, no nos podemos caer en este último tramo del campeonato. Tenemos con qué, tenemos equipo. Tenemos esa idea, porque la idea es muy buena, es la realidad, es muy buena la idea que tiene Daniel y su cuerpo técnico. Entonces tenemos que aprovechar eso. Cuando vos también tenés un cuerpo técnico joven, con muchas ganas de trabajar, y se te dan los resultados, es mucho mejor, es mucho mejor. La verdad que queremos terminar el año entre los primeros seis, y si es Copa Libertadores, entrar entre segundo y tercero, será muy bueno para nosotros terminar el año como queríamos, entre los seis, y poder seguir el año que viene en Copa Internacional, que es el objetivo del grupo, más que nada, porque el club hoy por hoy tiene muchos problemas, ustedes lo saben, los problemas que tiene en la interna del club. Entonces uno trata de no meterse, pero bueno, ojalá que se puedan solucionar esos problemas para que el club encamine y pueda pegar ese salto de calidad también.
1: Lucas, usted, como aquí en los micrófonos de Radio Visión, quisiera preguntarle, ¿cuál es el compromiso que usted hace para la hinchada, para quienes nos están escuchando, usted como capitán, como referente de Deportivo Cuenca y como la voz del camerino? ¿Cuál es el compromiso que hacen de cara a lo que resta de temporada? Lo invitamos al hincha a soñar, porque si el hincha sueña, acompaña en los partidos, acompaña al equipo de local, que es lo más necesario de cara a estos últimos 8 y 4 justamente en el Alejandro Serrano Aguilar. ¿Cuál es el compromiso que hace Lucas Mancinelli como voz del camerino y del club y de sus compañeros de cara a este cierre de temporada?
2: No, yo siempre digo lo mismo, que primero el hincha agradecido con la hinchada, porque siempre están, estuvieron y siempre van a estar en los buenos y malos momentos, porque hemos tenido malos momentos en el campeonato, han estado, y a veces uno es entendible con la gente, porque fue hincha y sabe que cuando el equipo no gana los tienen que putear. Entonces uno lo reconoce eso, aunque no le guste, aunque no a los jugadores no le gusten, pero bueno, a veces yo siempre digo lo mismo, a veces la gente, la euforia de la gente te lleva a que el jugador se enoje y todo, pero bueno, es entendible cuando no se dan el resultado que vos querés, y que lo único que les pido es que sigan alentando, tanto de local como visitante, como lo están haciendo, porque la verdad siempre lo mismo, es un agradecimiento puro a que tengo en lo personal y en lo grupal, porque la verdad que cuando las cosas van bien y la gente va al estadio, alienta, y como el otro día se ve que nos da ese aliento y te lleva para adelante, porque el otro día cuando nos empataron podríamos habernos caído, y sin embargo nos levantamos y la gente alentó y sufrió y estuvo, y eso es muy bueno. Entonces que crean en este grupo, que como la verdad que creyeron antes del partido de Libertad que íbamos a clasificar a Copa, lo hicimos, que competimos. Yo sé que la gente quería mucho más en la Copa, pero bueno, también tenemos que entender que hacía mucho que el Cuenca no jugaba una Copa Internacional, con, creo yo, con muchos problemas en la interna del club, también pesa. Entonces que la gente, que realmente el club sabe los problemas que hay, y que siga alentando, porque la verdad que ese aliento lo vamos a necesitar, y esperemos que termine el campeonato festejando todos juntos como el año pasado, entrando o clasificando una copa o un repechaje de Copa Internacional, que sería para nosotros hermoso y para la gente aún más, porque siga, que el Cuenca siga sumando internacionalmente, la gente va a apoyar un montón.
0: Lucas, una cortita o un par de cortitas más bien antes de despedirnos. La una, usted hablaba de esta situación de la interna del Deportivo Cuenca y ahora mismo hay una situación que podría darse el hecho del gerenciamiento, que bueno, ya ustedes seguramente lo conocen, que tendría que nuevamente hacerse cargo GFI de Deportivo Cuenca. ¿Esto afecta en interna? ¿Ustedes tratan de mantenerlo al margen? ¿Cómo está esa situación? ¿Cómo lo toma Lucas Mancinelli? ¿Cómo lo toma el grupo de Deportivo Cuenca en ese aspecto? ¿Puede trascender al punto de que afecte en el objetivo futbolístico?
2: No, yo siempre digo lo mismo. Uno como capitán o como la O mayor trata de aislar todas esas cosas que pasan en la interna. No nos tiene que mover o nos tiene que encarrilar del objetivo que nosotros tenemos. Yo siempre digo lo mismo. Ojalá que el club se solucione todos esos problemas y pueda ser un club verdaderamente de primera división y que pueda estar a la altura, porque todos estos problemas le hacen mal al club. Nosotros siempre digo lo mismo, nos abstraemos de todas esas cosas, porque no, uno siendo grande y capitán y conoce toda la interna, el que tenga que agarrar el club, si es el GFI, se tiene que hacer presente y tiene que estar en el día a día con nosotros, apoyando y planificando todo el día a día y mes a mes del club, y tratando de poder pagar los sueldos, de no atrasarse, de que nosotros estemos tranquilos. Y siempre le pido lo mismo, y se lo pido a los dirigentes, y si se lo tengo que pedir al jefe y se lo pediré, porque bueno, hoy solamente nosotros hablamos con el presidente y con nadie más. Del GFI nadie se acercó, nadie habló con nosotros. Entonces nos abstraemos de eso. Solamente pensamos en jugar y tratar de que el club mejore en ese aspecto, en que nos puedan pagar los sueldos, en que puedan estar al día y que nosotros solamente nos dediquemos a jugar y que no tengamos problemas extrafutbolísticos, de ningún problema. Entonces, a los chicos siempre digo lo mismo, que se atraigan lo que digo, porque bueno, hoy las redes sociales te llevan a leer o a escuchar o a decir, pero bueno, nosotros tratamos de crear una burbuja para tratar de hacer lo mejor para el Deportivo Cuenca.
0: Lucas, y la última, usted ya está mucho tiempo acá en el país, un ecuatoriano más prácticamente. Conoce del fútbol ecuatoriano, lo que se ha jugado en un sistema y otro, y hoy se habla de probablemente un cambio de formato en el campeonato ecuatoriano para que nuevamente entren en competitividad. ¿Lo ve así, Lucas Mancinelli? ¿Pasa por un formato o pasa porque hoy Independiente está en otro aspecto futbolístico distinto al resto de los equipos? ¿Qué opinión le merece lo que se pretendería, cambiar formatos?
2: No, yo creo que hemos cambiado formato y todos los años Independiente pelea siempre. Entonces no es por cambiar un formato, es porque la idea o el conjunto que tiene Independiente te lleva a eso, a pelear campeonato, a que arman un plantel competitivo, al que están al día, aunque solamente el jugador ahí solamente se tiene que dedicar a jugar y a nada más. Entonces, hoy hablar de cambiar un formato porque Independiente sacó casi 20 puntos, no es así, porque en los formatos anteriores Independiente siempre ha peleado. Ha peleado y ha jugado y ha llegado a finales. Entonces, cambiar un formato no. Yo creo que cada club se tiene que ocupar de lo que hacen. Porque lo había escuchado, no sé a quién dirigente de Independiente, de que decía eso, que cada club se tiene que ocupar de las cosas que hace uno como club. Las cosas que está haciendo mal, hacerlas bien para tratar de mejorar. Entonces eso, Independiente todos los años compite, tanto internacionalmente como torneo local. Entonces hay que aprender de ese club, que hoy por hoy es un club modelo, un club de Sudamérica muy bueno, de que todos hablan, por lo menos en Argentina, hablan de Independiente porque es un club modelo a nivel sudamericano. Entonces eso habla de que nosotros como jugadores de otro equipo tenemos que tratar de poder llegar a como club ayudar al club que uno está, que en mi caso estoy en el Deportivo de Cuenca, ayudarlo para que pueda generar esas cosas para tratar de poder competir contra ese equipo, porque compiten en todas las competencias, en todos los torneos que disputan, y bueno, entonces cada club tendrá que hacer sus respectivas modificaciones para tratar de mejorar en el día a día y poder llegar a competir con Independiente, que hoy está un paso adelante, creo que en lo que es la liga. Por más que haya sacado 20 puntos, hubiese sacado 5, 6, 7, 8 puntos, te estaría diciendo lo mismo. Porque si hace años que digo lo mismo, que es el club modelo y el club a seguir. Uno no quiere que todos los clubes sean como Independiente, pero mejorar, yo creo que se puede mejorar, también la liga se puede mejorar, siendo clubes competitivos como Independiente. Pero bueno, esperemos que el formato que sea se pueda tratar de que el Cuenca pueda competir y tratar de jugar o de llegar lo más arriba posible también.
0: Igual con cambio de formato, Lucas Mancinelli va a continuar la otra temporada. ¿O no?
2: Se me termina en diciembre, la verdad, todos los años también. Solamente el año pasado, que tenía 2 años de contrato, pero bueno, ya se me termina en diciembre y todos los años capaz que la gente le cansa de decir qué va a pasar con Mancinelli otra vez. Se me termina en diciembre, no he hablado nada con el dirigente, ni con nadie que maneja el club y bueno, yo siempre digo lo mismo. Mi sueño era o es retirarme en el Deportivo Cuenca y ya no depende de mí. Hoy ya depende de los dirigentes, de lo que quieran. En mi caso siempre dije lo mismo, me quisiera retirar en el club, pero bueno, yo quiero seguir jugando, porque hay gente que me quiere retirar, pero bueno, yo no, yo quiero seguir.
0: ¿Pero para cuántos años más, Lucas?
2: Y hasta que me dé el cuerpo. La verdad, hasta hace 2 fechas atrás me estaban gritando de la tribuna que me retire, que me jubile, que no podía jugar más, y lo he escuchado con Mauca, con Católica, y la verdad, yo me no voy a decir porque estuve 2 meses parado, no hice pretemporada y tengo 37 años, no es que soy un pibe todavía, pero yo siento que a medida que fueron pasando los partidos me he sentido mejor y creo que con MLE lo he demostrado que a medida que pasan los partidos me voy a sentir mucho mejor. Pero también yo entiendo a la gente, no puedo correr como corría cuando tenía 30 años cuando llegué en el 2020. Me encantaría poder tener eso, pero bueno, hoy pesa. Obvio que en lo personal me duele escuchar desde la tribuna gente porque... gracias a Dios pude ver quién eran los que meritaban y son los mismos que tengo fotos con ellos y que me escribían felicitándome o agradeciéndome que era un ídolo y que porque cuando le había hecho el gol a Santo y es la misma gente que pasó 2 meses, 3 meses y me putea porque no sé, porque el equipo va mal y esas cosas influyen en lo personal porque la verdad trabajo día a día para mejorar y para que el club esté mejor y que llegue el fin de semana y hacer lo mejor posible para el Cuenca, porque hace 7 años que estoy, y si no ya me hubiese ido, si no, no quiero el club, ya me hubiese ido hace rato, y hasta siempre lo digo, que me quiero retirar en el club, y bueno, escuchar esas cosas me duelen porque sé lo que trabajo día a día, sé lo que me cuido, sé todas las cosas que hago para mejorar y yo sentirme mejor. Y hasta hace 3 semanas empecé a hacer doble turno todos los días porque quiero llegar bien físicamente, porque no pude hacer la pretemporada con mis compañeros, entonces eso me afectó un poco y no llegué con ese ritmo que quiero. Entonces, nada, esperemos poder contar 1 año, 2 años más. Yo siempre digo lo mismo, hasta que el cuerpo me dé, hoy me siento pleno y que puedo jugar 1 año, 2 años más tranquilamente a buen nivel, porque siempre digo lo mismo, cuando no esté al nivel que yo quiero, daré un paso al costado.
0: Y bueno, habrá que esperar a ver cómo termina el año y la charla, sobre todo, ¿no? Con la dirigencia de Deportivo Cuenca, porque yo creo que uno cree que a ver, la hinchada en su mayoría lo quiere, lo respeta y esperaría que se retire en Deportivo Cuenca, y si no, pues probablemente al menos siendo parte del equipo, como lo ha terminado siendo, por ejemplo, Marcelo Velasco.
2: Sí, mi idea siempre, yo digo siempre lo mismo, si no puedo seguir en el club, o la dirigencia dice punto final, hasta diciembre llegué, mi idea es seguir en el fútbol ecuatoriano y poder retirarme en el fútbol ecuatoriano, que es el país que me abrió las puertas por el 2020 cuando vine, y el único club que jugué fue el Deportivo Cuenca. Pero bueno, si no puedo terminar mi carrera acá, quisiera terminar en el fútbol ecuatoriano porque es lo que deseo, tengo una hija ecuatoriana, y me encantaría, y porque también la idea nuestra como familia es quedarnos a vivir acá en Cuenca. Entonces es mi deseo, y después cuando me retire siempre dije lo mismo, quisiera seguir ligado al fútbol. Me encantaría poder trabajar, no digo acá en el Cuenca, pero sí en el fútbol ecuatoriano, porque uno ya lo conoce y sabe lo que puede dar también.
0: Perfecto, Lucas, quedan pendientes muchas preguntas y seguramente en otra oportunidad las podremos por ahí ir dilucidando y poder conversar nuevamente. Así que los micrófonos acá de Visión siempre abiertos para la charla. Lucas, bueno, gracias primero por el tiempo y éxitos en el partido del domingo. Que tengan un buen viaje y buen retorno y a ver cómo termina el partido con Independiente del Valle. Usted en la parte final, Lucas.
2: Bueno, muchas gracias por la invitación, por charlar, la verdad que siempre es un placer y bueno, ojalá que le podamos dar una linda alegría a los hinchas y poder traer un buen resultado de Independiente, así que de acá le mando un abrazo grande.
0: Gracias, Lucas Mancinelli, jugador del Deportivo Cuenca, que ha charlado acá con nosotros. Nos vamos rápidamente a la pausa, que estamos atrasadísimos, y regresamos con más.
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1: Son las 19 horas con 56 minutos. Arrancamos aquí el espacio publicitario en vivo. 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
1: Las 19 horas con 57 minutos. Y ahora sí, con el fin del espacio publicitario.
2: Nos metemos. Los botones, ¿no?
1: Sí, sí, sí. Aplastó mal ahí la consola, el señor Pedro Antonio Sá. Oiga, nos vamos rápido con el análisis y un poquito de la fecha y del partido del día domingo de Deportivo Cuenca. Carlos Arboleda, Lucas Mancinelli han dicho que hay que ser inteligentes para jugarle al Independiente del Valle, para poder sacarle puntos, un punto al menos. Es un equipo difícil que te hace el partido complicado por el dinamismo que impone. ¿Cómo se debería jugar, según el señor Pedro Antonio Sá, este partido ante el Independiente del Valle?
2: ¿Cómo se debería jugar? Sabe que tuvimos al invitado que nos dio la pauta de cómo se debería jugar. Ajá. O sea, no creo
1: lanzó
2: yo...
1: Lanzó pistas, ¿no?
2: Ojo, no digo que nuestro análisis no valga, pero ya estamos viendo lo que se está planteando dentro de la interna. Ajá. En Camerino, tanto de Daniel y entre el plantel, ¿no? Y los que vayan a jugar. Es más, como que Lucas se emocionó un ratito porque él casi nos hizo entrever que él va a jugar. Uh-huh. Después dijo, si es que juego. Pero bueno, hay muchas cosas que pasaron. Lo cierto es que con los apuntes que nos dejó Lucas Mancinelli, dijo que van a aprovechar las transiciones. No nos quiso decir que van a ser un equipo pragmático, que va a hacerse fuerte en defensa, pero es lo que va a hacer.
1: Sí.
2: Es lo que va a hacer.
1: Uno entiende.
2: Y es lo más inteligente también. Porque Ajá. Si vos sales a proponer de la manera que hiciste, como el día lunes contra Emelec, sales de tal manera allá en Quito, y no, lo esperado es que vengas con 3-4 goles.
1: Te ganan las espaldas rapidísimo. Independiente y
2: claro.
1: Te pasa por encima.
2: Y si lo sales a presionar Independiente, uh-huh, es el equipo que mejor libra las presiones de todo el fútbol ecuatoriano.
1: De
2: y el
1: acuerdo.
2: Deportivo Cuenca no es el que mejor presiona. Es decir, no te conviene. Uh-huh. En eso se simplifica para mí, se sintetiza lo que nos dijo
1: Mancinelli. Ahora, marcar demasiado atrás también es demasiado riesgoso. Cuenca tiene que marcar.
2: Y te va a llevar a eso igual, ¿eh?
1: Cuarto de cancha. Sí, en algún momento. Pero tienes que tratar de empujar el equipo desde atrás para que salga y para que no tenga todo el campo y pelota Independiente.
2: Hay una palabra que va a definir si es que Deportivo Cuenca puede hacer un buen partido el día domingo y va a ser personalidad.
1: Sí,
2: si los jugadores tienen personalidad el día domingo y no les quema el balón en los pies, por más que... Pues usted sabe cómo es el fútbol, Eli. Tú recibes y ya tienes la marca ahí a un metro, uh-huh, tuyo. Un mal control...
1: Chao.
2: Pierdes el balón. Uh-huh. Y la intensidad del fútbol, no sé si decirlo élite, pero al menos del fútbol profesional es durísima, más contra estos equipos de Independiente del Valle. Pero si vos logras tener la personalidad de manejar con tranquilidad las circunstancias, de manejar bien el balón y de por qué no hacerle daño a Independiente del Valle, vas a cambiar el contexto del partido, vas a alterar lo que se pensaba que iba a ser el trámite del mismo, ¿no? Creo que por ahí parte, y lo dijo también Lucas Mancinelli, nosotros, uh-huh, tenemos que manejar el balón, tenemos que también mover el balón, tenemos que sacar a relucir nuestra idea. Ahora, decirlo es no sencillo, pero es, digamos así, poco comprometedor a hacerlo, ya cuando estás en el momento del partido y tienes que hacer lo que vos venías planificando y el rival hace todo lo posible por no permitirte, ahí está el punto de inflexión. Y ahí está donde se diferencia el equipo que va a hacer un gran partido y el equipo que por contexto se vio superado. Hay que ver qué equipo es Deportivo Cuenca.
1: Yo no entendería que quiere ser el equipo, obviamente, que tiene...

0: de las que ya antes se habían mencionado y ese tipo de cosas. Regresa Pato Bolsen, que
1: sí,
0: es importante. Regresa Nardelli,
1: sí, tiene razón.
0: Que eso es importantísimo.
1: Que en podría la zona ser defensiva. La dupla central, aunque vamos a decir con línea de tres igual.
0: Y claro, pero yo creo que van a ser ellos más
1: Guevara.
0: Entiendo.
1: Postel, habrá que ver si Postel coge confianza con Gnekulman, ¿eh? No sabemos.
0: Sí.
1: Para Celico estaba borrado.
0: Pero no creo que para ese partido.
1: No digo que para ese partido, pero digo, para Celico, Postel estaba borrado.
0: Sí, prácticamente.
1: Habrá que ver. Por ejemplo, Melvin también era casi borrado por Celico y primer partido y le dio la victoria al Cuenca.
0: Y claro. Pero bueno, acá es el caso distinto. No sé si Postel.
1: Sí, tiene razón. O sea, el beneficio de la duda le damos.
0: Claro, claro. Oiga, ¿qué le parece si escuchamos un ratito al doctor Andrade? ¿Qué nos refiere el médico, el galeno de Deportivo Cuenca en cuanto a lo que viene siendo el aspecto de recuperación de algunos jugadores y de cómo está Deportivo Cuenca para lo que será el partido ante el Independiente del Valle?
2: Sí, y novedades médicas del plantel. ¿Cómo están? ¿Cuáles son las novedades?
3: Buenos días con todos. Ahí como novedades médicas, seguimos en el departamento médico con personas lesionadas y en recuperación. En este caso, Romario Ibarra sufrió una distensión miotendinosa de los posteriores desde el partido con Macará. Hemos estado trabajando en el proceso de rehabilitación, ya se encuentra un poco mejor, también aprovechamos para hacer algunas otras intervenciones de soporte que él necesitaba. Eso más o menos nos va a tomar unas 3 semanitas, un poco más, un poco menos, dependiendo la evolución con él. Matías Klimowicz no fue partícipe de este partido debido a una distensión muscular en el músculo semimembranoso. Realmente algo mínimo, pero que necesitaba los cuidados. Él ya venía arrastrando algunas cargas, entonces preferimos ser cautelosos en ese sentido para que no sea algo más grave y no se pierda más partidos. El día de hoy ya se encuentra en trabajos de readaptación con fisioterapia y medicina. Mañana comienza sus trabajos en campo, esperando que pueda estar para este fin de semana. Tenemos como novedades de este partido que recién pasó. Mateo Macari salió con una sobrecarga bastante importante de los aductores. El día de hoy se encuentra con nosotros, tal vez mañana también practique con nosotros, pero con miras a este partido parece que todo va a salir bien si su evolución continúa así. Y Brian García ha venido sufriendo de un problema de los isquiotibiales, de una lesión que tuvo pasada en un partido, pero en el entrenamiento anterior a este partido volvió a tener una carga. Sin embargo, pudimos controlar, tratamos de manejar los tiempos, tratamos más a las cargas, y hoy día ha estado un poco sensible con esa molestia, entonces estamos tratando, evaluando, hacer exámenes. No lo descartamos para el siguiente partido, pero tal vez el día de mañana pasado tenga que seguir en evaluaciones con nosotros.
4: Doctor, buenos días. Último partido, Bolsen tuvo un choque fuerte con Pedro Ortiz. No sé si hubo inconvenientes con el jugador por ahí.
3: No, con nuestro jugador no. Realmente fue una situación, como ustedes vieron, bastante con desfortunio para Ortiz. Lo cogió en un apalancamiento, pero nuestro jugador no tuvo ninguna molestia. Y bueno, Martín llega unos 3 meses de su cirugía, es un proceso largo, ustedes entenderán que también al ser joven se hizo no un procedimiento típico en la cirugía, eso implicará algunos meses todavía, entonces Martín por el momento está descartado por la temporada.
5: Doctor, con la llegada de un nuevo cuerpo técnico, ¿cambian algo las directrices desde el departamento médico o todo se mantiene igual?
3: Bueno, nosotros hemos ido evolucionando en nuestros protocolos, con nuestros recursos, herramientas. Yo tengo el gusto de conocerlo al profe José Barrientos, también con el polaco, con Alejandro nos llevamos muy bien. Ellos saben cómo nosotros trabajamos. Lo primero que hicimos antes de que ellos lleguen, incluso es comunicarnos, decirle cómo tenemos los procesos ahora, en qué nos enfocamos, sobre todo para los jugadores lesionados que cumplan todo su protocolo. Tenemos bastantes instrumentos de medición ahora que antes no lo teníamos. Nos basamos muchísimo en esos marcadores cuantitativos para poder tener los regresos. Y siempre estamos todo el día hablando con José, tanto con Dani también, sobre cómo nos manejamos, cómo nos recuperamos. Y bueno, están poniéndose al día en todo lo que tenemos. Para nosotros es un placer también poder trabajar con gente profesional. Y vamos.

0: a tratar de que todo salga bien.
1: Generalmente, ¿qué recomendaciones?
2: Muy bien, entonces ahí las palabras de el médico de Deportivo Cuenca, con no muchas novedades, como ya mencionó usted, señor Montalbán, de cara a lo que va a ser el partido del día domingo frente a Independiente del Valle, 1:00 p.m, ¿no?
3: Sí,
2: en señor. El Estadio Banco Guayaquil.
3: Sí.
2: ¿Qué pasa, señor?
3: Vamos a irnos a la pausa para regresar ya con el remate de la programación y en ese sentido puedes contarles algunos detallitos más. Ya saben que quienes están ahí afectados. Romario, que decía el señor Pedro Antonio Sá, pasa más en fisio que cualquier otra cosa. No está haciendo aporte para el Cuenca. Pero bueno, pausa y volver.
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Las 20 horas con 10 minutos abrimos el espacio publicitario en vivo. 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

0: Son las 20 horas con 12 minutos. Cerramos el espacio publicitario en vivo. Se juega el Libertadorense, ¿eh? Señor Pedro Antonio Sá. 2-0.
1: Y no me sorprende, le soy sincero, ¿eh?
0: ¿No le sorprende?
1: Porque Libertad viene haciendo mejor las cosas últimamente.
0: Oiga, yo
1: Orense
0: no sé
1: es una lágrima.
0: Eso le iba a decir, yo no sé qué pasa con Orense, que tiene hasta un buen proyecto de formativas.
1: Uf, parece que no hace clic en cuanto a entrenador que contrata y plantel que dispone. Uh-huh. Pareció lo de Deportivo Cuenca, por ejemplo.
0: Sí.
1: No hizo clic el plantel con el director técnico. Y aún así sacó muchos mejores resultados. Pero lo dijo Lucas, sacaron resultados, muchos de ellos sin merecer. O sea, nosotros no estábamos locos. Lo dijo Lucas. Jugaron bien uno o dos partidos. Los demás los sacaron por cuestiones quizás ajenas a lo futbolístico. Total. Y acá con Orense siento que pasa algo similar, solo que ellos no les han acompañado los resultados.
0: Oiga, qué pena lo de Orense, le digo sinceramente, que incluso hicieron una inversión grande, como 6 millones un poco más para esta temporada.
1: Desde la anterior que vienen haciendo un inversión enorme.
0: Y no les termina dando resultados a aquella situación. Libertad que anda entre tumbo y tumbo. Más bien acá termina sacando, al menos hasta ahora, la ventaja, 2-0.
1: Y está fuera del hexagonal de descenso en este momento. Entiendo que
0: Libertad.
1: Un partido más jugado, sí.
0: Libertad.
1: Está con un partido más que los demás. Valga la redundancia, soy yo. Mal eso, pero sí, tiene un partido extra. El que se está jugando esta fecha, porque es el partido que abre la misma de la 23.
0: Sí, exactamente. Mañana se jugará el Manta frente al Mushurruna, 14 horas. La Católica a las 16:30 tendrá partido con el técnico universitario y en la noche, 19 horas, Emelec Aucas.
1: Oiga, Manta, Mushurruna, perdóneme que lo diga así, va a sonar irrespetuoso, lo que sea.
0: Ya me imagino lo que va a decir.
1: Partido de cojos, suele decir. Oiga, Manta es el peor equipo del fútbol ecuatoriano y este Mushurruna, yo no sé cómo chango, no coge bien del club, le soy sincero. Oiga, disculpe.
0: No, no va a ser nunca eso.
1: Yo entiendo que
0: pero sí. Buena frase a la final.
1: Me quiere realista. Matar, quizá el hincha. No sé si hay hinchas de Manta o de Mushurruna aquí en Cuenca.
0: No creo. Pero sí es la verdad, o sea, no hay mucho que ver en ese sentido. Quizás y por el Mushurruna que si gana se pueda meter arriba, tratar de intentar meterse en la pelea por el cuadrangular de Copa Sudamericana.
1: O sea, salir, porque ojo, está con 25, es el 14º equipo.
0: Ajá, por eso le digo. Quizás y por ahí.
1: Está 5 de Libertad, que es el último equipo en el cuadrangular.
0: Oye, ¿y la Católica ante técnico?
1: ¿Quién lo gana?
0: ¿Qué le parece?
1: ¿Manta o el Mushurruna? Yo voy con el Manta, siento que saca 3.
0: De los pocos partidos que puede. Yo creo que empata.
1: Puede ser también.
0: Yo creo que empata.
1: Católica y
0: Católica
1: técnico. No, esto se lo lleva Católica.
0: Yo de Católica ya no puedo confiarle. Bueno, ya no puedo confiar.
1: Ya no.
0: Después de lo que pasó, ya no puedo confiar en Católica. Y técnico, bueno, que es una de cal, una de arena también a veces.
1: Sí, muy irregular este equipo. Yo voy con Católica,
0: no sé.
1: Quiero,
0: ¿no? Y sí, hagámosla fácil, con Católica.
1: Y Club Sport Emelec frente a Aucas. Yo lo dije hace unas horas y lo voy a volver a repetir. Este partido luce mucho mejor en nombres de los equipos de lo que va a ser en el terreno de juego.
0: Sí. Oye, y le digo, a mí no me sorprendería que el Aucas le gane.
1: ¿En serio?
0: Sí.
1: Y yo siento que van a empatar.
0: Yo siento que el Aucas le puede ganar. Mire que Norberto ya regresó.
1: Es que ese es el problema. Yo no sé cómo va a volver Norberto. Es muy profesional. Yo entiendo que va a hacer las cosas como...
0: No, si regresó es porque está de acuerdo ya en lo que se ha estipulado. Es más, entiendo que está pagado todo el tema FIFA.
1: No le aceptaron también.
0: El hecho es que todavía no le dan de baja aquellas demandas que tienen FIFA. Pero dice, desde Aucas se menciona que está todo absolutamente pagado. Incluso por ahí vi algunos hinchas de Aucas que salieron a reclamar, si fuera Emelec ya les hubiesen dado de baja hace rato esas sanciones y al Aucas le están fastidiando. Caso que pasó con el Cuenca, por ejemplo.
1: Me sorprendería también.
0: Alguna demanda.
1: Argumento tiene el hincha de Aucas, le soy sincero.
0: ¿Algo de qué?
1: Algo de argumento tiene el hincha de Aucas.
0: Sí, por eso le digo.
1: Ha pasado.
0: Y ojo que Norberto sonaba para Emelec. Nasuti que anda en horas bajas fue cuestionado tras el partido con el Cuenca, no solamente por la derrota sino por lo que dijo.
1: Sí, fue después.
0: Y no sé si el grupo eso está resentido.
1: Fragoso no lo quiere ni ver seguramente.
0: Probablemente. Yo le digo, a mí no me sorprendería que Aucas le gane. a Emelec.
1: Yo siento que va un empate.
0: Puede
1: se juega en el campo el igual, ¿eh?
0: Pues, sí, por eso. Pese, se juega en el campo.
1: Pese. Oiga, el día domingo vamos con el partido de la una para después, ¿no?
0: Ajá.
1: Para hacerle ilusionar a la gente. Si es que hay cómo, le soy sincero, yo no veo mucho argumento, pero puede ser, ¿por qué no?
0: Quiere prender la humarada usted.
1: Y bueno, no, en la tarde, en la mañana se suele hacer. Acá todo se intenta ser al menos parcial.
0: Oiga, Macará, Guayaquil City.
1: Aquí lo saca Macará.
0: Yo también creo que Macará lo gana.
1: Más después del golpe de Copa Ecuador.
0: Sí.
1: Va a sacar de a tres. ¿Y por qué? Porque también es obligatorio para Macará ganar, porque la siguiente semana va a tener...
0: Va con Santos.
1: Sí, exactamente. La siguiente semana va a estar con un partido encima de Sudamericana, posterior al siguiente partido de Liga Pro. En esta semana está libre, así que obligatorio ganar Macará.
0: Sí, totalmente de acuerdo. Leones, Barcelona. Farías con... Desde un sector de la prensa, con un pie fuera de Barcelona. Desde otro sector de la prensa, Farías completamente ratificado en Barcelona.
1: Dicen por ahí que este partido es la prueba de Farías, ¿no? Yo no compro eso, honestamente.
0: No, a ver, Farías no se va a ir, le digo. O sea, por yo él.
1: Yo pienso lo mismo.
0: Por él no se va a ir. Pero si la dirigencia quiere sacarlo, es otra cosa.
1: Señores,
0: exacto.
1: Claro.
0: Y no sé si hoy hay la plata.
1: No, ¿qué va a haber la plata?
0: Ese es el tema.
1: Oiga, yo siento que este es ese partido que Barcelona lo saca por lo legal o lo criminal. Le prometo, ¿eh? No tengo argumento. Esta vez le estoy diciendo, sin argumento, siento que Barcelona lo va a sacar.
0: Me estoy
1: tirando una moneda.
0: Y puede ser. Si es que lo saca Barcelona, yo creo que hay apoyo del camerino a Farías. Caso contrario, es una muestra total de que no quieren saber nada del director técnico.
1: Habrá que ver cómo responden, ¿no?
0: Uh-huh. Y es que Leones tampoco es... A ver, en Liga Pro viene bien.
1: Sí, ojo que
0: pero
1: está séptimo,
0: luego
1: ¿eh?
0: Viene recibiendo 6 goles, como dice, de Liga.
1: Pero puede ser un contexto de partido en Copa Ecuador, es distinto y todo, ¿no?
0: De acuerdo, pero eso le digo, o sea, si Barcelona tiene los argumentos, o sea, Barcelona más bien tiene los argumentos como para ganarle a Leones.
1: No sé si en Ibarra, le soy sincero.
0: O sea, le digo por plantel y equipo. Luego, sí, claro. Por la realidad es otra cosa. Y por eso le digo, si hay respaldo de la plantilla hacia Farías, lo gana como sea. Caso contrario, no.
1: Y el lunes cierra la jornada, ¿no?
0: Sí, Liga ante Delfín.
1: Aquí siento que lo saca Liga.
0: Sí, total.
1: Hay un, no sé,
0: hay un cambio,
1: es muy pronto para decir que hay un renacer de Liga, pero al menos...
0: Pero se notó ya en el otro partido.
1: Sí, se notan. Y aquí creo que 2-3-0 de Liga puede ser. No creo que le cueste mucho. Irónicamente, le ha costado mucho anteriormente, pero esta vez no creo que le cueste mucho.
0: Ajá. Y el Independiente.
1: Uno, ¿no?
0: Sí, Independiente Deportivo Cuenca. A ver, ahora sí. Prenda.
1: Podemos traer los títulos que dejó Lucas, ¿no?
0: Sí.
1: Creo
0: que puede darse.
1: Hablamos de muchas cosas, pero dejó títulos sobre el partido.
0: Yo le digo que. A ver, es arriesgarme bastante a decir que es una victoria, pero
1: no,
0: yo creo que el Cuenca. El Cuenca mínimamente le hace un buen partido y en el mejor de los casos le puede empatar. En el mejor de los casos, lo estoy diciendo.
1: A ver, para esto hay que primero poner en la mesa algunas cosas. Uno, el Cuenca nunca sacó puntos en el Estadio Banco Guayaquil.
0: Exacto. Sí sacó un punto.
1: Sí sacó un punto.
0: En el 2020 o 21, déjeme ver.
1: A ver, vamos a revisar. Si es que entonces yo quizá vi mal la data. Pero le ha costado mucho. Nunca ha ganado, eso sí, de plano.
0: Eso sí.
1: Es más, tienen hasta un antecedente que no es contra Independiente del Valle, pero sí.
0: En el 21.
1: El 2021.
0: 0-0.
1: Muy bien. Hasta tiene un antecedente Deportivo Cuenca muy doloroso para el hincha por aquel partido con Delfín, ¿no? Que fue en este mismo estadio.
0: Ah, sí.
1: Es decir, no le trae buenos recuerdos a Deportivo Cuenca. Es más, el último año perdieron 4-0 frente a Independiente del Valle. Recordemos. Entonces, es un estadio complicadísimo. Y además de eso, tienes el contexto de que este Independiente del Valle es muy superior a cualquier de los otros 15 equipos del fútbol ecuatoriano. Ponemos obviamente en la mesa ahí entre los 15 a Deportivo Cuenca. Ahora bien, ¿usted siente que un partido, como lo dijo Lucas, de ser firmes atrás, quizá no de hundirte demasiado en defensa, pero de ser firme atrás y aprovechar las transiciones y la línea alta de Club Sport de Independiente y por ahí hacer daño, ¿será suficiente con eso para que el Cuenca se traiga al menos un punto?
0: No sé si es suficiente.
1: Es que eso, güey. Tienes que hacer algo extraordinario para traerte un punto. Exacto. Ya no digo para traer tres, que sería...
0: No, sería...
1: Un hito histórico.
0: Tremendo golpetazo, le digo.
1: Sí. O sea, sería un hito histórico por lo que dice la data, ¿no?
0: Sí, porque nunca ha ganado.
1: Exactamente.
0: Nunca ha ganado.
1: La última victoria fue en el 2018, pero fue en el anterior Estadio Independiente, sin ser remodelado.
0: ¿Del Deportivo Cuenca? Ah, sí, tiene razón.
1: Entonces, la historia dice que en este nuevo Estadio de Independiente nunca ganaste.
0: Sí.
1: Es más, comparte data con Barcelona, si es que no se quiere sentir mal el hincha, ¿no? Claro.
0: Sí, la verdad.
1: Es que Barcelona tampoco nunca ganó igual.
0: Sí.
1: Entonces digo.
0: Sí, en el Banco Guayaquil nunca ganó.
1: Claro, Liga es otra cosa. Por
0: ejemplo. Sí.
1: Pero bueno, hasta, es Liga de Quito.
0: Hasta le sacó campeonato y todo.
1: Ahora, ¿con eso le basta a Deportivo Cuenca, con lo que puso en la mesa Lucas, con lo que nosotros analizamos?
0: Eso le digo, no le basta, pero yo creo que... Tiene argumentos como para, o sea, el hecho de cómo van a plantear, o al menos de lo que más o menos tenemos una idea del planteamiento, del estado de ánimo, de lo comprometidos que están los jugadores y de lo bueno que ha caído mejor la llegada de Daniel Nekulma.
1: Buen impacto, ¿no?
0: Exacto, entonces todo ese tipo de cosas hacen que por ahí el grupo se comprometa de mejor manera y lo que han trabajado, porque ahora ya hubo más tiempo para trabajar, va a permitir por ahí al menos ir a buscar el empate. Y yo creo que ese es el objetivo de Deportivo Cuenca, sacarle un empate que sería un punto importantísimo para el Cuenca y más allá del punto, incluso le digo, en estado de ánimo, en confianza y nuevamente encontrar la recepción y el que el hincha nuevamente le acoja al club, más que al club, a los jugadores, porque por ahí estaban un poco resentidos con lo que estaba pasando. Entonces eso va a generar sensaciones positivas. Entonces yo creo que ese querer reencontrarse nuevamente con la hinchada de parte de los jugadores y sobre todo jugadores, porque el cuerpo técnico yo creo que arrancó bien, pero sobre todo de jugadores va a ser importante.
1: Oiga, hay las frases cliché que se usan en el fútbol. Yo soy enemigo público de las mismas. Me generan fastidio usarlas.
0: ¿Cómo cuál?
1: Y lo voy a traer a colación porque usted lo mencionó de tal manera. Pero si vos vas al Estadio Banco Guayaquil a traerte un punto, ya sabe a qué frase me estoy acogiendo. Si vos sales al partido a traer un punto, lo más seguro es que traigas menos tres goles.
0: Ajá.
1: A eso es a que voy. Es decir, yo siento que Deportivo Cuenca no puede negociar. O vas a intentar sacar los tres puntos y te sale el resultado, sacas tres, o en el peor de los casos sacas uno, o si tu mentalidad es la otra, vienes otra vez con cuatro goles encima.
0: No, de acuerdo con usted. Yo a lo que me refiero es el hecho de plantear el partido para que no te anoten y luego, claro, si logras sacar los tres puntos, sería impresionante. Mira el partido que vimos ayer. Del Manta. ¿Ayer fue o antes de ayer?
1: Sí, antes de ayer me parece que fue. O ayer. Yo no me acuerdo, le soy sincero. Creo que ayer.
0: No, antes de ayer.
1: No, ayer porque
0: jugó. Porque luego jugó Liga ayer. Y le pasa de a seis. Deje de ver, porque por ahí la memoria nos traiciona. Pero, a ver, decía sobre Independiente y con el Manta. El miércoles.
1: Bien.
0: Mire que el Manta le hace un muy buen partido, primero refugiándose o aguantando bien, luego en la contra saliendo a buscar los tres puntos. Pudo ganarle el partido, le hizo falta efectividad al Manta.
1: Vale, Independiente también tengo muchas, ¿no?
0: Sí, de acuerdo. Yo creo que más o menos va a ser la tónica del partido del domingo. Oye, más o menos va a ir por ahí.
1: Distintos igual.
0: Sí, sí.
1: Ecuador y debe se relaja mucho más.
0: No sé si tanto. Más bien yo digo en la Liga Pro que ya está por encima.
1: Puntos, ¿no?
0: Claro, por ahí ya sale un poco relajado. No digo que le va a regalar el partido al Cuenca, ni mucho menos, pero creo que va a pasar por ahí el aspecto del partido de esa tónica contra el Manta y por ahí el Cuenca sí va a intentar sacar los tres puntos, pero... Quiera o no, es verdad lo que dice el señor Sá, si vas a buscar el empate es muy probable que te traigas la derrota. No creo que sea la expectativa del Cuenca, sino en medio del partido, el planteamiento y las circunstancias, en el peor de los casos, para el Cuenca, sacar el empate. En el mejor de los casos, para quienes estamos desde afuera y vemos la situación de manera imparcial, lo mejor para el Cuenca en este sentido, o lo más cercano a lo positivo del Cuenca en este sentido es el empate. La victoria es algo que parece muy lejano. No digo que no se pueda dar, pero hoy, por la realidad de los dos conjuntos, parece muy lejano.
1: Oiga, estaba sacando la data. Primero, que lo de Independiente es increíble cada vez que se me sigue asombrando, porque de visita ganó 10 y perdió 1. Eso es increíble. Después, de local, a ver, no son malas, ni mucho menos los números, pero le fue un poquito peor, irónicamente, porque ganó 8, empató 1 y perdió 2. O sea que de 11 partidos, en 3 de ellos no sumó de a 3. Uh-huh. Puede estar por ahí para Deportivo Cuenca, que es el cuarto mejor visitante.
0: Ah, mire, ese es otro detalle, ¿no? Que usted mismo lo marcaba en la entrevista.
1: Sí, yo le mencioné a Lucas, uh-huh, que el Deportivo Cuenca ha tenido deuda de local. O sea, si Deportivo Cuenca sacaba ciertos partidos que pudo sacarlos de local, estaría tranquilamente segundo del hexagonal. Porque, ojo, está solo 5 puntos atrás de Católica.
0: Sí, claro.
1: Ahora bien, de local suele hacerse fuerte Deportivo Cuenca. Con el estilo que sea, con el estilo que le funcione, 5 victorias, 1 empate, 5 derrotas. Completamente equilibrado.
0: Bueno, desequilibrado.
1: No sé, equilibrado en cuanto a los...
0: A los números.
1: Claro, porque pero 5 claro, victorias, 5 derrotas, 1 empate.
0: Pero claro, en cuanto a lo que necesita, oiga, es desequilibrado, porque necesita más victorias que derrotas.
1: Sí, sí, de local es durísimo que sea el puesto 15 de la tabla. Es durísimo. Uh-huh. Con 15 puntos sacados de 33 jugados. Ni siquiera el 50% de local.
0: Pésimo.
1: Es muy baja la cuota.
0: Pésimo.
1: Y además, ni le hablo que tiene 9 puntos de 33, pero bueno, eso es otra cosa, ¿no? Por algo es el peor equipo. Ahora, con todo eso planteado, ¿cuánta chance real hay de que el Cuenca saque los 3 o 1 punto? Sin vender humo, ¿eh?
0: No, o sea, si me dice que saque los 3 puntos, yo le digo un 5 o 10% de posibilidades.
1: Y hasta está generoso.
0: Sí, y luego si saque el empate, le digo un 20% de chances de que saque un empate. El resto, el 80, es de Independiente del Valle.
1: Sabe que aquí pasa lo propio que con Macará, y es que Deportivo Cuenca tuvo, entre comillas, la mala fortuna, porque el calendario estuvo preestablecido desde inicio de año, de no coincidir con la siguiente fecha cuando Independiente tenía Copa Libertadores entre semana. Uh-huh. En esta semana está libre. Vos, cuando tienes Copa Libertadores, verdad, quieres o no, tienes que regular en Liga Pro, no, verdad, puedes arriesgar. Más con IDB teniendo 19 de ventaja. Por ejemplo, el partido, irónicamente, es contra Liga de Quito, que los dos van a tener Copa Libertadores y claro, los dos juegan el día viernes, que se jugará en el Gonzalo Pozo Ripalda, por cierto. Va a haber un evento de Testigos de Jehová en el Rodrigo Paz Delgado.
0: Ah, no me digas.
1: Sí, sí, lo vamos a hablar la siguiente semana igual. Bueno. Pero... Sí, sí, raro, cuanto menos. Sí. Se va a jugar en el Gonzalo Pozo Ripalda y va a ser de local liga ahí, en el sur de Quito. Y Ponciano, que está en el norte, pero bueno.
0: Y en el estadio del equipo del rival.
1: Cosas de Liga Pro y del fútbol ecuatoriano.
0: Bueno, sí, las que tenemos, ¿no? Bueno, señor, 8:30, nos estamos despidiendo. No sé si se queda algún detalle en referencia a esta situación. Si no, pues nos reencontramos en el partido del Independiente frente a Deportivo Cuenca, previa desde las 12 del mediodía, el partido a las 13 horas. Así que invitados todos a vivir las emociones a través de la señal de visión. Nosotros nos despedimos. Fin de semana. Chau, chau.

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1: 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Son ellos. ¡Míralos! ¡Míralos!

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2: ¿Cómo están? Buenísimos días, bienvenidos, bienvenidas a una nueva edición de Music Express el día de hoy. Arrancando mes. ¿Qué tal el mes de junio? Julio, perdón. Bien, sí. Empezamos el mes de agosto, así que les deseamos lo mejor del mundo. Arrancar con pie derecho. ¿Qué mejor con este ambiente que tenemos aquí en la Atenas del Ecuador? Un sol radiante que cubre nuestra querida cuenca en Azogues también. Y nosotros les damos la más cordial de las bienvenidas. Oye, como siempre, hasta la hora 12 para acompañarles con lo mejor, buena música. Así que desde ya te puedes conectar con nosotros al 099-52-106-15. Te repito el número: 099-52-106-15. Vas en tu vehículo, por favor, a manejar con mucha precaución para no tener ninguna complicación y así llegues a tranquilo y juiciosa hasta tu lugar. ¿Sí? Estás en casita, te enviamos el abrazo gigante y te deseamos una buena jornada si estás en tu lugar de trabajo, así que a echarle muchísimas ganas. Queremos que te conectes el día de hoy con nosotros. 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Y sin más ni más, vamos a arrancar contigo, por supuesto, de esta manera. ¿Qué te parece? Mi nombre es Fabián Cedillo. Hasta la hora 12 te acompañamos. No te olvides.

0: Baby Two, Mercy, sí o si no, a esta hora de la mañana, 10:16. 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
0: 10:18. 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Nosotros continuamos con más en esta mañana espectacular. 10:18 con buena energía. Aquí en Music Express.
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0: acompañándote con lo mejor de la buena música. Esta hora de la mañana, 10:45 minutos aquí en Visión 106.1 FM. Este sábado 1 de agosto, arrancando el mes con energía positiva, buena vibra, por supuesto. Este viaje por las estrellas, no te olvides que llegamos a ti gracias a Nueva Aventura Asesoría y Trámites. 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
0: 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Mensaje: hola Fabi, buen día, por favor. De Jarabe de Palo La Flaca, saludos, buen día, muchísimas gracias. 099-52-106-15. Recuerda, tú te puedes conectar. Hola Fabián, buen día, la canción de la guardia que tanto te gusta. Muchísimas gracias. Ya le voy. Algo de Fool's Garden, Lemon Tree. Gracias, Visión. Muchísimas gracias a ustedes. Le tengo por acá. Por favor, la canción de Manuel. No he podido verte. Saludos, buen día. Muchísimas gracias. Ya lo ubicamos, ¿ah? La canción Tratar de Estar Mejor de Diego Torres, también lo ubicamos. Muchísimas gracias. Nosotros vamos a continuar con más algo de Chumba Wamba. ¿Qué te parece esta hora de la mañana?
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0: Avanzamos en la mañana. Buena programación, por supuesto, para acompañarte en cualquier actividad en donde tú te encuentres. Nosotros, como siempre, con buena música, escuchábamos a La Ley con este Día Cero en una presentación de Mentic Espacio Dental con un equipo completo de odontología general y especializada. 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Nosotros vamos a avanzar con más en esta mañana especial, 11:17 minutos, por si no lo sabías. Estamos aquí en Visión 106.1 FM.
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buena energía en esta mañana espectacular. Son las 11:47. Muchísimas gracias a quienes se conectan con nosotros. Ya lo saben, 0995 el día de mañana juega el Deportivo Cuenca en la ciudad de Quito frente al Independiente del Valle. Y por supuesto, nosotros te llevaremos toda la información deportiva y también, no te olvides, algo especial para el fin de semana y poder disfrutar del buen rock, la ruta del rock junto a Gabo Ginás, ya lo sabes. 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Nosotros nos despedimos, no es más por el día de hoy. La próxima semana estaremos contigo para disfrutar de lo mejor de la buena música, y se viene más de lo mejor aquí en Music Express. Mi nombre es Fabián Cedillo, como siempre deseándote

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0: Javi.
1: Desde Colombia. Ese porro colombiano. Gracias, Tati. ¡Ea! 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